0: Don Ismael. Bueno, se lo vamos a dar ahorita en el chip, o se lo grabamos de una vez, compadre.
1: 5 de la tarde en punto, no, estamos en complacencias, ahorita se lo mandamos bien. Por favor. Ya llegamos, ya estamos aquí. ¿Todo bien?
0: Todo bien, compadre.
1: ¿Y el pollo? ¿Dónde le bajaste el pollo hoy?
0: Oye, si el pollo no vino ayer, no, ni tampoco ahora.
1: Tampoco vino el capitata.
0: ¿No estará enojado que por lo que dice que yo dije, que fuiste tú el que lo dijiste?
1: No me he reclamado nada, porque es muy bueno para reclamar, pero no me he dicho nada del bar.
0: Está raro el pollo, está raro eso lo del pollo, ¿eh? Pollo, repórtate de perdida para saber que estás en el sarcófago o algo así por el estilo. No vaya a ser que los de Guanajuato te hayan llevado el yonque, o los de Fierro Viejo te hayan recogido.
1: Fierro Viejo, que venda. Va así con Don Ismael, güey.
0: Sí, compadrillo Pecho Amarillo. A ver, le vamos a mandar un saludo. El día de hoy cumpleaños un gran amigo y gran seguidor de los Hijos de la Remangada, compadre, y quiero que le mandemos un saludo, tanto tú como yo, al señor Ismael López, quien es papá de nuestro amigo Ismael López Jr., que es el manager de los Intocables Jr., Don Ismael. Su amigo Chucho Espinosa y mi compadre Jorge Ramos, que ahorita le voy a pasar el micrófono. Le queremos desear que cumpla muchos años más y que siga siendo ese señorón, buena gente, humilde, echado para adelante, una persona a todo dar, que se merece todo nuestro respeto. Don Ismael López está de manteles largos. Ahora te toca a ti, compadrillo Pecho Amarillo.
1: ¡Felicidades, Don Ismael!

0: que la pase bonito. Y allá nos vamos al ratillo.
1: A ver, va a estar bueno el bollete, no vas a tener que decir dónde, compadre.
0: No, porque luego hay mucho bollete.
1: Se van a juntar, se va a juntar el legado de leyendas. Pero no, se van a juntar las puras leyendas. ¡Ah! Imagínate. No, van a tocar los papás de los legados de leyendas.
0: No, casi nada. Ah,
1: pero a las horas no te puedo decir el lugar porque por sí no, se llena el rancho.
0: No, no te preocupes, no te preocupes, pero ya, ya imagino Doné. Anone y Cuano.
1: Ah, ya, ya te espero, ya te espero. Adelante, compadre.
2: Muy buenas tardes, hijos de la remangada. Excelente fin de semana. Ahí sí pueden complacerme con los consejos de los intocables del norte.
0: Dos consejos que mi padre me dio, se la ponemos.
1: Qué bonita canción.
3: Hey, hijo de la remangada, pónganos la canción de Dime con quién de los Johnnys.
0: Dime con quién de los Johnnys, va que va, buena pieza, loco. Arremangados, buenas tardes con Miguel y Miguel. A toda prueba, por favor, dice el tremendísimo bueno. Josué.
1: Con el, mi compa Miguelón, ¿cómo le dicen a mi compa Miguel? Tiene un apodo moderno, don Miguel, ahí donde
0: lo ve. A ver, acuérdate de él.
1: El Aki, el Aiki, algo así le dice la gente. Ahí te voy a recordar, ahí te voy a recordar.
0: Hola, hijos de la remangada, buenas tardes. Desde La Palma, Tamazula, Durango, los estoy escuchando. Saludos y pónganme la canción de Mi Corazón Lloró de los Huecos Dichos. Saludos.
1: Están pidiendo puras canciones diferentes, güey.
0: Ah, ni te creas.
1: Qué bueno.
0: No, no, es que la primera hora.
1: Esa de los Johnnys, güey. Esa de los Johnnys nunca había escuchado que la pidieran.
0: Pero es muy buena pieza. Yo sí la conozco.
1: Tanto que ni la he escuchado yo esa canción.
0: Sí la has escuchado.
1: ¿Cómo dices que se llama?
0: Dime con quién. Sí la has escuchado.
1: Pero no, el nombre no me suena.
0: Exactamente. Ah, esa, es un gran éxito de los Johnnys.
1: ¿Quién más? ¿Quién más?
0: Saludos, Alba, a ti y a toda la gente de La Palma, Tamazula, Durango. ¿Cómo de que no? Michelle, ¿qué quieres escuchar, carnal?
4: Arremangado, póngamela ahí, la Virgen, por favor.
0: Uf, otro que no está pidiendo rola, mira, casi nada. Doña Norma Angulo dice, hola, buenas tardes, hijos de la remangada, ¿cómo están? Espero que bien, yo también ahí la llevo, los estoy escuchando, y póngame una canción de los Temerarios. Saludos, bendiciones, Doña Norma, la rodilla de oro.
1: Que por cierto, compadre, te puedo decir algo así,
0: claro,
1: en 3 segundos.
0: Viene.
1: Estoy hablando con mi amigo Juan José Carlos Rodríguez, hablo casi seguido cada semana con él, platicamos durante horas con Carlos Rodríguez, que es el cantante de la banda Brava.
0: Sí, saludos, Carlitos.
1: Me quiere y lo quiero como un hermano, porque a mi padre lo quería como un padre. Carlitos, ¿cuándo nos vas a hacer el paro a la gente de Culiacán ya de presentarte? Mi Chucho, este año me presento con ustedes.
0: Ojalá. Esa es una.
1: No me dijo dónde, noticia, cuándo y cómo, pero me dijo que este año, y el señor tiene una palabra que yo se la creo porque lo conozco desde hace 40 años, lo conozco. Desde que tenía 4 o 5 años lo conocí.
0: No nacías tú, ya sabías que era un hombre de...
1: Bueno, desde hace como unos 30 años, más de 30 años.
0: Saludos, don Carlos, y va a ser un gusto enorme poder... verlo de nueva cuenta.
1: ¿Desde cuándo no se presenta la...

0: toda la vida, güey.
1: Tiene 10 años que no se presenta la banda. ¿Y sabes cuándo fue la última vez que se presentó? Ajá.
0: ¿Dónde y cuándo?
1: Y yo tuve el honor, bueno, me hicieron a mí, mejor dicho, el honor de aceptar mi invitación. Yo era coordinador de el Teatro del Pueblo de La Verbena. Sí, es cuando estaba mi amigo Sergio Torres como alcalde, el primer año de Sergio Torres como alcalde. Y la señora Aurora López en el DIF. Y yo hice el Teatro del Pueblo y yo invité a la Banda Brava. Ya no existía la Banda Brava. Y Carlos reunió en ese tiempo, está Quintín, que ya falleció, Mario Mesa en la batería, Carlos Rodríguez, no me acuerdo quién más de los muchachos fue de los originales, no de músicos. No sé si Cabil Mesa también, que también son de los. Y ahí tocaron en el Teatro del Pueblo. A reventar. Desde entonces no se presenta la Brava en Culiacán.
0: Estará, si Dios quiere, pronto con nosotros. Ellos saben que tenemos nuestros mejores, los mejores eventos, entonces hay que estar pendientes de eso. 5:06, compadre, pues estamos en el viernes de complacencia. Si te parece, dale play a las 5 rolas que están
1: pidiendo. Una tras otra, mijo.
0: Intocables, Los Consejos, Los Jonix, Dime con Quién, Miguel y Miguel a Toda Prueba, Isla Virgen de la Banda Brava y Los Temerarios que los pide Doña Norma. Le vamos a poner esta canción con mucho gusto, cortesía de...

se puso bueno el despapalle con los hijos de la remangada. Son las 5:23.

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26: Buenas tardes amigos arremangados, aquí reportándome en este viernes de complacencia. Saludos a todos sus radioescuchas. Saludos Chucho, Jorge y Pollito, si estás en cabina, y los plebes que están ahí laborando también. Por favor, en este viernes de complacencia, la canción de Fidencio Ayala, la de Eres Todo Todo, por favor. Muchas gracias. Excelente fin de semana. Saludos. Feliz viernes.

0: 5 de la tarde con 39 minutos en Culiacán, 5:39. Tuvimos aquí un problema técnico, pero ya luego, compadre.
1: De volada, compadre, qué bárbaro. Ah, ¿de qué cosas se entera uno, compadre? Qué bárbaro, pero no te puedo decir al aire ahorita.
0: ¡Ya se fue el Carrera!
1: Ya se fue el Carrera, que vaya, que sí es bien Carrera el Carrera, compadre. Sí. Oye, me tocó ver una ciudad muy, muy, muy tranquila. ¿Cuándo?
0: Hoy, justo hoy.
1: Sí, hoy. Ahorita que venía para la radio con mi convoy.
0: Estaba diciendo yo cuando vimos el convoy. Cuando vimos el programa, que sí estaba la ciudad medio tranquila todavía, que se sentía relajada, que era fin de semana. ¿Será que no es quincena, güey?
1: ¿Y qué tienen que ver eso?
0: Pues porque la gente cuando es quincena, pues sale, come, se
1: va. Pues tienen que trabajar de todos modos uno.
0: Bueno.
1: ¿Cuándo regresan los planes a la escuela, güey? O sea, regresan
0: a final de mes, ¿no?
1: Final del mes de agosto. O sea, que casi les quedan como unas 2 o 3 semanas.
0: Si mal no me falla la memoria, el 31 de agosto los planes estarán regresando a clase.
1: Y regresan un jueves y el viernes es consejo técnico.
0: ¡Ah!
1: ¡No, no se crean! Pero qué envidia del abuelo me da esa gente. ¡Ah! Saludos a todos los plebes. Hagan algo de provecho ahorita que están diokis. Ayúdenle a sus mamás a lavar la loza. Aprovechen para que pinten la casa. Pero vayan con mi amigo Aarón, por supuesto, a comprar la pintura. Claro. Hacer algo de provecho. ¿Qué es eso de que el último día, si ya entran el lunes a la escuela, el sábado y el domingo andan haciendo las tareas, comprando los útiles escolares? Bueno, manches.
0: Bueno, en este caso, los que van a la escuela pública tienen la gran ventaja de que ya le incluyen parte de los libros, uniformes y útiles escolares hasta con mochila, güey.
1: Pero no manches, güey, te piden ahora hasta una libreta por mata. Uy, ¿cómo hay materias diferentes, güey? Para empezar, las clases ya no se llaman clases, se llaman módulos.
0: Ay, turrun, tun, tun.
1: De 7 a 8 tengo el módulo de geografía, que ya no se llama geografía. O sea, le cambiaron de nombre a todo, que al fin de cuentas viene siendo lo mismo. Modernizan todos los plebes, son más burros ahora que los que éramos antes, ¿verdad? Con todo respeto. No, mentira. Bueno, hay muchachos muy inteligentes. Bueno,
0: hay que recordar que hubo una reestructuración
1: de lo que es el de cómo programa educativo.
0: Sí, el programa educativo, ¿no? Se ha ido mejorando, supuestamente, se ha ido reestructurando, pues, por eso ya. Yo me acuerdo cuando iba a la escuela, güey, de la historia de don Heliodoro, güey, que estaba en primero de primaria, eso ahora que no se me olvida, güey.
1: ¿Quién es don Heliodoro?
0: Venía en los libros una historia de don Heliodoro, una persona que criaba ganado, y contaba la historia de don Heliodoro, de cuando se levantaba, lo que hacía, lo que le llevaban sus hijos, lo que él encontraba cuando llegaba a su casa, que no es precisamente lo que dice la canción Se Mamó el Becerro, ¿no?
1: Al compadre arriba de la comadre.
0: No. Lo que le hace la doña de desayunar y todo ese rollo. Me acuerdo perfectamente.
1: ¿Estás bien hablando de historia de México?
0: Sí,
1: historia.
0: Sí, de
1: porque historia, había historia, ¿no?
0: Había ciencias naturales, ciencias sociales.
1: Yo creo que ya no existen esas materias.
0: Ya no existen.
1: O sí existen, no, pero con otro nombre.
0: Seguramente.
1: Yo creo que si acaso quedan las matemáticas, que ahora se llaman álgebra o algo así, ¿no? Le cambiaron todo ese rollo. Bueno, pero todo sea por el bien de los muchachos, como se llaman, échenle ganas, muchachos, porque la mejor herencia que le pueden dejar sus padres es que sean unas personas preparadas, porque en esta vida que estamos viviendo, el más preparado, no sirve nada más prepararse, tiene que uno prepararse y un poquito más, porque con todo respeto, ¿cuántos profesionistas vemos sin trabajo?
0: Y aparte también cómo hace el maestro la práctica.
1: La práctica hace el maestro también, exactamente, ¿no?
0: Porque por más ganas que le puedas echar a la escuela, de repente sales con muy buenas calificaciones, pero llegas al plano laboral y nomás no sirves para nada, güey. Y hay mucha gente que no estudió.
1: Mucha competencia.
0: Y la experiencia los hizo, y son unos profesionales, empresarios y demás, y hacen carrera, ¿no?
1: Y también cabe destacar ya por último, compadre, de que mi respeto, eso también, hay mucha gente que no tuvo la oportunidad por recursos, por pobreza o por tiempo, que no estudió y que son unos grandes personas en cualquier labor que tengan, en cualquier empleo, empresa, son unos exitosos empresarios o dueños de negocios que no ocuparon de la educación, pero muchas veces la escuela la vio tan interior.
0: Y luego, pues muchos recibieron herencia.
1: Ah, eso está más afortunado todavía.
0: Hola, padrino. Hola, padrino Jorge. Buenas tardes. Qué bonito viernes. Que la pase bonito. Saludos a Chucho, al Pollo. Y póngame la canción de Contemplarte con el grupo Clasificado. Dedíquesela a mi novia María Fernanda, a San Miguel Alemán, Tamaulipas. ¿Será novio o novio?
1: ¿No estará como Juanito?
0: ¿Por él?
1: ¡Ah, es el mismo!
0: ¿Es el mismo?
1: ¿Qué no era de otro lado?

0: nos vieron. Saludos al Marquito del Trapito Rojo, a Oscar Montes. Juanito, ya te puse la rola. Gracias, David. Ya pusimos la de Ángel Elías también. Voy por otra más que me están pidiendo, pero hay unos audios que están por aquí pendientes y le voy a dar play a ellos.
1: Vámonos, compadre, por favor, hay que escuchar nuestro bonito auditorio.
2: Buenas tardes, Chucho. Buenas tardes, Jorge. Oye, mi petición. La pide tempranito, mi petición.
0: ¡Estás loco, güey!
1: ¡Machino!
0: ¿Ya volviste a tus andadas, verdad, güey?
1: A ver, mándale al chiquilín, güey, a ver
0: si... ¿El de la patrulla espiritual?
1: Por favor, güey.
0: No manches, güey, tú no eres tazo dorado, tú eres tazo de diamante ya, güey.
1: Saludo, doña Maggie, hasta la colonia 5 de mayo, o 10, 5 de mayo, sí, hasta la 5 de mayo. Saludos, mi querida amiga, doña Maggie. El otro audio va, vienen pendientes.
3: Qué rollo, hijo de la remangada, aquí reportándonos. Qué rollo, saludo y a cabina a todos.
0: Gracias.
3: Patrón Jorge Ramos.
0: Hey.
3: Y todos los secuaces que están ahí con él.
0: Gracias, mijo.
4: Gracias por decirme gato. Me pollo por la Sepúlveda. Viene de allí en el río, va rumbo al mercadito. Mira, ahí va.
0: Ahí va el pollo. ¿Quién está en la línea?
1: No se ha comunicado el pollo.
0: No se ha comunicado mi compadre.
1: A ver, bueno.
0: ¿Dónde era mi compadre?
1: Bueno.
5: ¿Es tu compadre esta lacra?
0: Bueno.
6: Bueno.
0: ¡Ey!
6: ¡Plebes!
0: ¡Ey!
6: Pónganme una de Chalino, por
0: favor. No, no habla.
1: No, él es el plebe.
0: Él es el que del plebe no van a estar hablando.
1: ¿Es usted?
6: ¿Cómo?
1: Usted es la que nos regaña porque le echamos carrilla al plebe.
6: Sí.
1: Ya no le hemos echado carrilla al plebe.
6: Oye, él es el más lindo, él solito aprieta solito.
1: ¿Qué hace la él entonces?
0: Ay, pues mira, no, mire para su plebe.
6: Ay, no, no, un día lo he de ver.
1: Qué mal.
0: Esto se lo podemos, doña.
1: Pero lo quiero tanto al Bitoco, yo, oiga, se imagina que quiero tanto al Bitoco, que ¿qué cree que le voy a regalar ahora que cumple años?
6: ¿Qué le vas a regalar?
1: Un gel y un peine.
6: A ver.
1: ¡Ah! Ya lo amargado, no se cree, oiga.
6: A ver, ¿cuándo los cumple?
1: Como dijeron en el rancho, a lo verás.
6: ¿Cuándo los cumple?
1: A ver, ¿cuándo cumple años el Bitoco? Yo no sé, nunca me regalé elotes.
6: Yo sí sé.
1: ¿Cuándo cumple años?
6: El 9 de noviembre.
1: Ándale. ¿Cómo defiende al Vito con la señora, compadre?
6: Alista el regalo.
1: Ándele, le voy a regalar sin ni siquiera una docena de lotes. Me he ganado yo con él.
0: No se preocupe. Aquí le pongo la de Chalino, doña Lete.
1: Adiós, doña Lete.
6: Ándale, pues, una de Chalino.
0: Dios la bendiga.
6: Igual.
0: Cuídese mucho. Bueno, nos vamos. Pórtense bien. Que tengan excelente fin de semana, compadre.
1: Ánimo, compadre, excelente fin de semana, descansa, disfruta de la vida, que el lunes ya será otra semana, será otro día y un nuevo amanecer. Cuídense mucho, adiós le dice mi compadre Jorge Ramos.
0: Adiós le dice también mi compadre Chucho la Barbie Espinosa.
1: ¡Nos vamos!
0: Y esta canción que voy a poner a continuación, hace rato tenía una plática bien productiva, bien recreativa, bien súper divertida, con mi gran amigo el señor Colibrí, al cual le mando un saludo, un abrazo, muchas bendiciones, que siempre está escuchando a los hijos de la remangada. No habla mucho con nosotros porque ya le saca la carreta, ¿no? Ya,
1: por culpa de él, se rompió esa relación. Pero habla.
0: Entonces, le quiero mandar un saludo y me pidió una canción.
1: ¿A poco te pidió una canción? Qué bueno, aquí te pidió una canción y ni un calzón.
0: Dios lo bendiga, mi querido amigo Don Colibrí. Que le dejo muchos saludos también al semental de Jesús María. Y le pongo con todo el gusto del mundo la canción que quiere escuchar. Échenle muchas ganas, bonito fin de semana, cuídense mucho, échenle, Dios los bendiga y nosotros somos
1: los hijos de la remangada.
0: ¡Sale! Esto debe ser. A ver.

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1: Hola, ¿qué tal? Muy buenas tardes. Gracias, gracias, muchas gracias por estar con nosotros la tarde de este viernes. Viernes que ya es 7 de agosto de 2026 aquí en la Revuelta y Media. En un día esencialmente con nubosidad. No precisamente esto ha generado condiciones de lluvia hasta el momento. El pronóstico sigue siendo arriba de 50 milímetros en el norte de Sinaloa. Y bueno, así se estará comportando prácticamente este fin de semana, al menos en el pronóstico del Servicio Meteorológico Nacional. Pero el contraste sigue siendo de temperaturas superiores a los 40 grados. Así yo la saludo con mucho gusto y les saludo con mucho gusto y saludo con mucho gusto a mi compañera y mi compañero de la mesa. Saludo con mucho gusto a la licenciada Mira Aguilar. Mira, qué gusto hablarte. Muy buenas tardes.
2: Muy buenas tardes, Enrique. Un gusto compartir esta tarde de viernes contigo, con el doctor Gilberto Plata y con el auditorio que nos escucha el día de hoy.
1: Muchas gracias, estimada Amira. Y bueno, saludo también con mucho gusto a mi estimado amigo y compañero, el doctor Gilberto Plata. Doctor, qué gusto verte, muy buenas tardes.
3: Muy buenas tardes, Enrique, te saludo con el gusto de siempre, igual que mi compañera, amiga y paisana, la licenciada Amira Aguilar, con Lupita en los controles, Lupita Solís en los controles, César López en la producción, saludando a los y las que hacen posible este enlace estatal en Guasave, Mochis, Mazatlán, pero sobre todo usted, nuestra amable audiencia que nos regala su atención como cada tarde. Muy buenas tardes, Sinaloa.
1: Muy buenas tardes. Bien, antes de iniciar a platicar de los temas que hoy estamos programando, voy a tomarme un paréntesis en la primera persona del singular. Hoy hace 40 años, ahí en la iglesia de El Altillo, que está sobre Avenida Universidad, yo estaba confesándome en sacerdotes de la Congregación del Espíritu Santo, que son los que están en esa parroquia, una parroquia muy bonita, ahí al sur de la Ciudad de México, colindando con Coyoacán. Recuerdo perfectamente cómo iba vestido, llevaba unos zapatos color tinto, con un traje azul cielo y una camisa blanca. Y me iba a confesar porque hace 40 años, el mañana, yo me casé con la señora María de Gil, y bueno, son esas etapas, fotografías de vida que se te quedan, y que bueno, en esta conmemoración, pues siempre recuerdas, y bueno, hace 40 años yo estaba, no tuve mucho que confesar, porque siempre he sido una persona casi que raya en la santidad. Así me estaban agarrando.
3: Exuda agua bendita.
1: Así me estaban agarrando en carrilla ahorita mis hijos y la propia señora María de Gil.
2: Cuentan que de ahí el padre salió a terapia.

0: No,
1: oye, es que te dicen que hagas examen de conciencia.
2: Sí.
1: Yo fui extraordinario.
2: El día siguiente, en una iglesia que en ese tiempo se le llamaba la iglesia de los universitarios, que está allá por el rumbo de la UNAM, a un costado de la Universidad Nacional Autónoma de México, se llama la iglesia de la Santa María de la Asunción. Ahí nos casamos, una iglesia muy bonita. Recuerdo muy bien esos días, esos momentos. El 8 de agosto fue un día de una cantidad de lluvia tremenda, muy a lo que pasa en estas épocas del año en la Ciudad de México. Y bueno, la mayoría de la gente decía, no, pues es que la lluvia siempre son bendiciones. Y sí, yo he tenido muchas bendiciones, a lo mejor por esa lluvia, a lo mejor y seguramente más probablemente por la voluntad de Dios. Y bueno, han sido 40 años de enorme felicidad con mis tres hijos, Enrique, Mariana y Charlie. Y bueno, ahora con mis siete nietas, nieto, que bueno, han sido también una alegría enorme. Mis nueras, mi yerno. Y bueno, estas partes de la familia que se van extendiendo en estos 40 años que mañana celebramos y que Dios nos ha permitido tener muchas cosas muy positivas. Momentos alegres, muchos muy, muy alegres, y momentos de punch que te hacen librar obstáculos y generar cosas de vida. Y bueno, las bendiciones de Dios siempre han hecho que estas cosas nos tengan con enorme alegría y preparados para mañana estar celebrando en un ambiente muy... No es de los 40 años, se celebran con una gran fiesta o con un X, pero por distintas circunstancias no lo vamos a hacer este año, a lo mejor en unos meses, pero siempre la alegría de ese momento de la vida que nunca se borra y que bueno, finalmente mañana se cumplen 40 años y hoy recordé mucho durante todo el día, porque ese día yo estaba tan eufórico, con tanta efervescencia, que ir a confesarme era un lugar muy, muy importante para mí en ese momento, y en mi vida siempre ha sido así. Y bueno, lo recuerdo muy bien porque yo esa iglesia del Altillo desde muy niño asistía, porque relativamente cerca de ahí vivía una tía muy querida, mi abuela materna. Y bueno, era de alguna manera un lugar común para esa parte de mi familia. Era de esas iglesias que tenían coros muy bonitos, muy armónicos, muy modernos para la época. Y bueno, son cosas pues que te va marcando la vida y que te da ese goce de poder haberte confesado en ese lugar. Originalmente la boda queríamos que fuera ahí, pero no estaba en nuestro alcance económico de ese tiempo. Y bueno, bendito sea Dios, estuvo esa otra iglesia que también es muy bonita y la recordamos con mucho afecto, con mucho cariño. Así las cosas de este paréntesis de la primera persona del singular. Y ya en los temas que estamos pensando abordarle este día, le quiero comentar que en los temas del día de hoy está este que está alrededor de lo que ha sucedido como una bandera que a lo mejor con razón la Cuarta Transformación ha levantado con la aprehensión de el exgobernador del estado de Guerrero, que en los momentos más álgidos de Ayotzinapa, del tema de los estudiantes de Ayotzinapa, los 43 de Ayotzinapa, siempre estuvo en la conversación. Este gobernador, como gobernador y en nombre de la política de su tiempo y posterior a su gubernatura, siempre fue un hombre de poder, ¿no? Un hombre muy ligado también al poder, y el poder de ese tiempo cometió la omisión de no involucrarlo en algo que había muchas palabras, muchas voces que decían con relación a lo que fuera. Me refiero al hoy Ángel N. y entonces Ángel Aguirre. Sucedía en la narrativa de que no es posible que un gobernador como él hubiera omitido algún tipo de conocimiento de lo que pasó en ese hecho tan lamentable. Y así la historia se fue contando, y bueno, la Fiscalía General de la República en la en función de la anciana Ernestina Godoy, ayer anunció que lo habrían detenido, pero también anunció cómo se habría ampliado esa investigación. Y bueno, se echó un buen cebollazo, bueno, con motivo de esta nueva filosofía de trabajo, bla, bla. Y en muchos sentidos, pues ahí sí que ni modo decir que no tiene razón. Lo que sí es una realidad es que indicios que se obtuvieron de la indagatoria revelaron aquellas cosas donde el señor Ángel, hoy Ángel N., habría utilizado el poder e instruido a sus subordinados para que borraran videos, que hicieran X, Y o Z. Todas son actitudes o hechos que violentaban y violentan la ley. Por eso hoy estuvo ya compareciendo ante un tribunal. Por eso hoy está seguramente sometido a un proceso en esta cárcel del altiplano, donde desde ayer ya durmió. Hoy la Presidenta de la República, a pregunta expresa, de esas preguntas expresas que son expresas para agarrarla y batear, dijo, no, es la Fiscalía, ¿no? Pero, y réjale. ¿Qué tan conveniente esto es? No lo sé, lo que sí sé es que, bueno, no la dejaron pasar, y bueno, ya la historia lo juzgará, pero lo que sí sería muy relevante es que vean, así como ven las barbas de su vecino cortar, que pongan las de ellos a remojar, porque el poder en algún tiempo o el nivel de capacidad de un gobernador en algún momento en alguna región, al paso del tiempo, y este ejemplo es muy para reflexionar, de modificar o hacer las cosas como se debe hacer. El gobierno de Enrique Peña Nieto, él entonces era Procurador General de la República, no lo hicieron, no se animaron. Finalmente el señor Ángel N. era parte de una agrupación, si usted quede adjunta aledaña al grupo en el poder que gobernó con Enrique Peña Nieto, el grupo Atlacomulco, aquellos procuradores que emanados del grupo Atlacomulco o de su ala judicial estuvieron en la fiscalía en ese momento y posterior a eso, y bueno, pues ahí está el propio Procurador General de la República, está en una condición de prisión domiciliaria con muchos problemas de salud, y bueno, la historia se sigue contando. Tengo la impresión que este es el primer elemento cercano a Enrique Peña Nieto que tiene este tipo de consecuencias jurídicas desde la Cuarta Transformación y o desde el López Obradorato, porque bueno, finalmente esta influencia sigue siendo relevante. Se puede decir, no es que Lozoya, sí, pero Lozoya como quiera se la lleva campechaneada. En esa condición, pues la fiscal general se avienta el tiro, se avienta los elementos. Será muy relevante la continuidad del proceso ya en prisión, pero bueno, con esto los jueces del bienestar no creo que tengan mucho problema. Tu punto de vista, mi estimado doctor Gilberto Plata.
1: Bueno, primero que nada, ya poderosamente la atención, esta detención de quien en aquel momento ocupaba la gubernatura sustituta de Guerrero, y todo se origina con la desaparición, hasta la fecha siguen desaparecidos. Eso es muy importante remarcar, porque no estamos hablando de pruebas forenses, ni mucho menos. Recordemos que la Escuela Normal Rural Isidro Burgos, que está en Tixla, Guerrero, siempre se ha caracterizado por ser cuna de movimientos estudiantiles con una alta carga socialista, marxista y demás. Obviamente son los resabios de maestros de lucha de izquierda como Lucio Cabañas, Genaro Vázquez, etcétera, que estaban muy presentes en esa zona de Guerrero. Hay que entender este contexto y ver por qué había desde muy temprana edad y formación escolar. Esta formación, y esto precisamente la mayoría de estos maestros que se forman en estas escuelas normales rurales, pues son la base política y la sangre nueva de la gente, precisamente, que son más de lucha. Entonces, es muy común que se involucren en movimientos políticos de demanda, de protesta, que van más allá del aspecto netamente educativo. O sea, eran un grupo de jóvenes que se estaban involucrando en protestas más de carácter político que otras que tuvieran que ver con el tema educativo. Y obviamente fue donde pues, desaparecido se dice, cercano a Iguala Guerrero, y en esta parte de Ayotzinapa, pues se manejó lo que en un momento fue la verdad histórica, que hasta la fecha tiene arresto domiciliario a quien ocupaba la Fiscalía, la Procuraduría General de la República en aquel entonces, Murillo Karam. Y también recordemos, hoy en día en la declaración de la presidenta Sheinbaum hace referencia a la sábana de llamadas. Primero que nada, déjenme decirles que esto es una cuestión muy retrógrada, porque las sábanas de llamada era cuando había teléfonos de que marcabas de disquito, etcétera, y era el instrumento de identificación que hoy es la trazabilidad electrónica. ¿Qué quiere decir? Hoy las llamadas se enlazan de una manera diferente, ya no por línea, vaya, en pocas palabras. Y bueno, al final de cuentas, las sábanas de llamadas son todas las llamadas que se hicieron supuestamente la noche de la desaparición, y quién habló con quién, etcétera, etcétera, y que en esta información había sido ocultada o restringida o desaparecida, pues, en su caso, por parte de quien ocupaba la gobernatura en ese momento, que era esta persona que ha sido detenida. Llama la atención porque hace referencia a las pruebas ya existentes. También hay un dictamen de una comisión independiente que fue totalmente desechado, y hasta la fecha se sigue teniendo rezagado, aun y cuando pues era la de expertos internacionales que vinieron. Pero además, a mí me huele a un tema más de cerrar la pinza con algo que sucedió hace apenas un mes y que generó muchísima polémica e indignación: el informe de la Comisión Nacional de Derechos Humanos, que exoneraba totalmente al ejército y reorientaba hacia un sentido muy diferente al que se ha venido manejando, exonerando prácticamente al ejército, y que ha sido severamente criticado en los círculos de defensa de derechos humanos y también por parte de los padres de los normalistas todavía desaparecidos, en donde prácticamente pues se dice que el ejército no tuvo nada que ver, cuando las evidencias tanto del grupo técnico independiente como de la misma PGR en su momento pues hablaban de una responsabilidad, con lo cual daba el cariz de un crimen de Estado al ser parte de las instituciones del Estado mexicano, el ejército. Ahora bien, hasta la fecha no está esclarecido el móvil. Recordemos, José Luis Abarca, en aquel entonces presidente municipal de Iguala, Guerrero, al que supuestamente iban a llegar a un mitin político que tenía junto con su esposa a obstaculizarlo, a impedirlo y demás, los estudiantes, sigue detenido, aunque fue absuelto por el tema de Ayotzinapa, pero hay otras causas que siguen vigentes. Eso dice la Fiscalía General de la República. Pero por el tema de Ayotzinapa, él no obtuvo la exoneración legal. Que trataré de ser muy puntual en ello. Entonces, esta detención, pues, es por un tema de encubrimiento con respecto a los hechos delictivos. No aclara, no es un agente activo involucrado en la comisión del ilícito. Y en pocas palabras, sigue habiendo una deuda pendiente con los padres de los 43 normalistas, porque siguen sin aparecer los restos, siguen sin haber la certeza de qué fue lo que pasó esa noche, quiénes son autores materiales, quiénes son autores intelectuales plenamente establecidos en base a estas indagatorias que hoy hacen referencia. Por lo que se dice por parte tanto de la presidenta Sheinbaum como de la Fiscalía General de la República, es que esta detención obedece más que nada a una obstrucción a las investigaciones al haber sido omiso. Y bueno, pues aquí en Sinaloa tuvimos algo muy parecido hace 2 años, entonces esto tardó 12, pues ahí va a tardar para que llegue ese tipo de justicia. Pero aquí estamos hablando de un tema de obstrucción de investigaciones. No están esclareciendo el tema de Ayotzinapa, no aporta un solo elemento para conocer qué pasó con los normalistas, dónde quedaron sus restos, y establecer clara y fehacientemente autores materiales e intelectuales. Entonces, pues es algo que jala mucho la atención mediática, revive un tema que obviamente ha sido una herida de este país en los últimos 12 años, y que obviamente al tratarse de jóvenes, al ver el sufrimiento de los padres y tantas manifestaciones y luchas, no puede dejar uno sentir empatía como padre, como mexicano. Pero esto me huele más a mí a un tema que viene a abrir una polvareda política, una polvareda mediática, pero que despejándose esto, no hay nada nuevo. No hay nada nuevo en lo que debería ser la causa más importante de una actuación de Estado. ¿Qué pasó con los estudiantes? ¿Dónde quedaron sus restos? Autores materiales y autores intelectuales, eso sigue quedando pendiente.
2: Gracias, estimado doctor. Tu punto de vista, Mira Aguilar.
0: Pues es un tema, la aprehensión del exgobernador de Guerrero, básicamente es un tema en el cual le van a dar solamente un manejo político. Ya lo decía el doctor Gilberto, después de 12 años de un expediente lleno de omisiones, de impunidad y demás, pues vemos esta detención, pero al final los 43 siguen estando desaparecidos. No hay como tal un resultado que llene el corazón de esas familias, ¿no? Y creo que más allá, el caso de Ayotzinapa, más allá de una cuestión política, lo que necesita es justicia, verdades, que realmente se presenten estos hechos reales. Pareciera ser que quisieran demostrar que ninguna investigación es intocable, pero tú lo decías al principio, Enrique, que también vean la mochila que ellos traen cargando atrás, ¿no? No nomás es el hecho de señalar, sino también ver las situaciones que en las que están algunos que pertenecen al partido en el poder y que están ahí nomás, y que no hay nada, no hay detenciones, no hay nada. Sigue este creo también querer tapar esta narrativa o estos hechos, pero creo que por encima de lo que está sucediendo actualmente no hay nada, ¿no? Porque esta detención no nos habla como tal de una solución al caso de los 43, el sufrimiento de esas familias, sobre todo porque nadie ha encontrado ni siquiera el hueso de alguno de los estudiantes. Se habla de muchos personas involucradas, se hicieron en su momento retratos hablados, se habló también de la participación del crimen organizado y todo, pero al final del día no hay resultados. Creo que para las mamás de estos muchachos, para las familias de estos muchachos que han implorado, llorado y rogado justicia, no creo que para ellos y no creo que para esas familias hoy esto sea un hecho de justicia. Creo que la investigación va más allá de esta detención, porque el proceso judicial se le va a seguir al exgobernador de Guerrero, pero ¿y los cuerpos y lo demás dónde está, no?
2: El tema, sin lugar a dudas, tiene contenido de procuración de justicia relevante. No, yo estoy de acuerdo que seguramente en unos días más, no van a ser muchos, tendrán una reunión con los padres de Ayotzinapa, porque ellos mismos van a pedir esa reunión para que les informen qué es lo que contribuye esta detención en el fondo del tema, que es la averiguación del asunto. Tengo la impresión que esto lo pudo haber hecho hace mucho Morena en la gestión del ex fiscal general de la República, Alejandro Gertz. Y Alejandro Gertz, por su pasado prianista, se limitó en muchas cosas y ahorita le están salpicando. En este escenario, esto le puede salpicar a Alejandro Gertz, como otras cosas que se vienen ventilando, como el tema del huachicol fiscal y otras cosas. Sí, inconsistencias en la procuración de justicia. Coincido con mi compañero, en el sentido que esto no genera elementos. Desde mi punto de vista, tengo que decir que esto, de alguna manera, ese nudo gordiano que está alrededor de los que saben la verdad histórica, se debilita al meter de entrada a la cárcel y eventualmente a proceso a uno de los elementos muy cercanos en el día de los hechos y en los días posteriores de los hechos. Sí hay muchas personas que saben más de lo que han dicho o saben más de lo que han investigado, y que es hora que no se ha generado algún tipo de información para el propósito final del caso, que sería conocer la verdad histórica de lo que sucedió y decirle a las familias: a partir de esta situación, a partir de esta X investigación, a partir de estos señalamientos, a partir de estos testimoniales, sabemos que la verdad fue así, así, asado. Hay algunas de las levantamientos periciales que se hicieron por expertos fuera del país que han dado conclusiones preliminares, porque no se tienen todos los elementos para decir si los quemaron, pero las conclusiones de ese tipo de personas ajenas al país va por el tema de que lo que podría ser algún indicio de los restos se eliminó entre la yumba, entre el agua, entre el lugar y entre que los quemaron. Finalmente esa es una verdad difícilmente comprobar en temas periciales, pero sí eventualmente, a medida que, si en realidad la intención es profundizar, algunas personas que estén o que se deriven de esta investigación con la caída del gobernador, la persona de poder más cercana a este caso en las fechas y en los días, en los momentos, en los kilómetros, en los metros, eventualmente se puede eliminar, y que sí, todas estas personas que conocen la verdad repongan y se consolide una mejor narrativa. Sí, creo que este es un golpe muy severo al poder del priismo, al poder del peñanetismo, que fue incapaz de atender con responsabilidad de país, con responsabilidad jurídica a este caso. Ahora resulta que porque Andrés Manuel López Obrador y ahora Claudia Sheinbaum han tenido algún interés en indagar más a fondo la verdad histórica, son probables responsables, cuando los probables responsables tienen nombre y apellido. Uno de ellos era nada más y nada menos el hoy Alejandro N., y en una de esas hasta Enrique N. estaría muy involucrado, porque él seguramente tiene información que no le ha dado la gana decir, información de inteligencia que algún momento le llegaron. Ojalá y esto propiciara esa situación, porque sí, son muchas familias que no le van a aflojar como no le han aflojado durante todo este tiempo. Son las 6:28, vamos a una pausa y regresamos.
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2: 6:00 p.m. Dios santo de mí.
27: Llegó por el término y dicho.
2: Bueno, ya.
0: Es viernes, ya es me viernes. Autorizado.
2: Bueno, aquí la cuestión es que extemporáneamente visualicé algunos temas que surgen de la clase política estatal, por un lado el PAN y por otro lado Morena, y vamos a abordarlos, lo creo que es necesario. El Partido de Acción Nacional hizo una medida que se me hace interesante, no la quiero juzgar porque quiero ver los efectos. Anunciaron que hoy estarían en el Ayuntamiento de Culiacán y presentaron un documento en la oficialía de partes del Ayuntamiento de Culiacán, donde le solicitan a la autoridad municipal retirar propaganda que existe a favor de Morena o en relación a Morena o de personajes de Morena en la ciudad de Culiacán. Es una realidad que efectivamente hay muchos elementos que nos llevan a decir lo que ellos dicen. De hecho, una de las cuestiones que alguien me decía, bueno, es que ahora hasta calcomanías traen. Hace muchos años, de pronto se pusieron de moda las calcomanías que se ponen en la parte posterior de las unidades machuchonas, y ya traen varios, ¿no? Inclusive, a veces tan imprudentes que en una de esas fotos de los aplaudidores, una de las personas que fue hoy hace 8 días a la Ciudad de México, se le ve bajándose un carro y con la calcomanía de sus impulsores en el carro que lo fue a dejar. Y bueno, el Partido de Acción Nacional, su dirigencia estatal, la propia diputada Roxana Rubio y otras dos personas que ahorita no recuerdo y que además no identifico, fueron y presentaron este, llámese, elemento jurídico o político. Y bueno, esto para mí se me hizo interesante y hasta relevante. Tu punto de vista, mi estimada Mira Aguilar.
0: Pues Enrique, la verdad es que, digo, ahorita creo que todos van a buscar cómo generar soluciones, ¿no? Y cómo sumarle a lo que viene. Y pareciera ser que las soluciones son estas, ¿no? Este tipo de documentos, las vías jurídicas, o sea, creo que el arma principal en lo que se viene y en lo que se quiere lograr y buscar la manera de sumarse es haciendo este tipo de cosas, ¿no? Y al final veo yo que están ahí, hacen, dicen, mueven y no hay buenos resultados, siguen estando igual. Creo que que toman rutas equivocadas. Hay temas que sí necesitan resolución y sí necesitan ser atendidos como ellos, como representantes de la sociedad, hacia la sociedad, y creo que son los temas que van minimizando y se meten en este tipo de temas para buscar estar ahí. O sea, creo yo que es un tema más de hacer ruido, creo yo que es un tema más de no dejar de estar en medios y de tener este poder de convocatoria y de presentación y decir, nosotros estamos haciendo y estamos viendo, ¿no? Y lo vemos en los partidos de oposición, en todos los niveles. Últimamente he visto esta guerra de fotografías desayunando con fulano y sutano y de gente que tú pensabas pues que ya estaba retirado de estos focos, ¿no? O de yo apoyo, yo hago, yo esto, yo el otro. Creo que hay mucha gente que está buscando resurgir de estas formas y para mí no es la manera correcta, ¿no?
2: Gracias. Tu punto de vista, doctor Gilberto Plata.
1: Fíjense que una de las formas en las cuales se puede litigar es el llamado litigio estratégico. Yo en esa línea veo esta situación porque no saben que la intenta no lo va a hacer. No sé si la, ¿cómo se llama la presidenta municipal? La que está ahorita.
0: Miriam.
1: Bueno, esa señora, no los va a apelar, en pocas palabras. O sea, no porque venga el PAN y diga, oye, quítame. Si bien es cierto, la ley electoral del estado de Sinaloa, bueno, el ordenamiento jurídico vigente, tanto en lo local como en lo federal, prohíbe la instalación de cualquier tipo de publicidad, propaganda y demás en equipamiento urbano. O sea, eso hasta en tiempos electorales está prohibido. Y déjenme decirles que de manera periódica el ayuntamiento hace el retiro, porque recordemos que a partir de que se pusieron de moda o de en uso los pendones, pues ya empresas, temas de publicidad, anuncios de obras, de conciertos, de circos, etcétera, adoptaron esa práctica de poner pendones en equipamiento urbano, concretamente en postes de alumbrado y demás, y periódicamente el ayuntamiento se ve que personal de él va retirando ese tipo de publicidad. En esa lógica, pues no es nada nuevo, forma parte de las obligaciones legales del ayuntamiento. Obviamente no lo va a hacer en este momento por la coyuntura, porque también hay una cuestión aquí que subyace, que es el elemento político. Creo yo que es más bien una estrategia de decir, lo solicitamos la autoridad FOMISA como un precedente a otro tipo de acciones al calor del mismo proceso electoral. Este tipo de situaciones no creo yo que alcancen para generar una percepción, ni mucho menos, no alcanza para decir que ya con eso son oposición. Creo que lo hacen con miras a un futuro, tenerlo como precedente. ¿Qué tanto futuro vaya a tener positivo o no este tipo de acciones legales? No me atreví a dar un pronóstico en este momento. Lo que llama mi atención, pues es que si vives en casa de cristal no tienes pedradas, porque yo también he visto bardas de Roxana Rubio, que fue la que fui y le presentó el escrito ahí, que incluso aquí la tuvimos, y ella dijo que se comprometía a borrar las bardas donde te aparecía su nombre, y yo sigo viendo bardas de ella. Entonces, uno ve este tipo de situaciones y dice, oye, como que falta congruencia aquí, ¿no? Como que efectivamente se acompañó de la regidora Guillermina, que es la regidora del PAN en el Cabildo del Ayuntamiento de Culiacán, y tal vez yo creo, salvo que me equivoque, es la primera mención en 2 años que se hace que haga algo la regidora Guillermina. O sea, no conocemos su voz en el cabildo, sus declaraciones, cuando ha habido temas muy polémicos, y que incluso Erika Sánchez ha aprovechado el escenario y el foro y los micrófonos por las situaciones que se han dado en los últimos 100 días, y previo a eso también, y parecía ser que era la única voz de oposición en el cabildo. Y que ahora venga la regidora del PAN, que no se le conoce acción, que no se reconoce la voz en otros tantos temas, pues ahí nomás como presentándose, y dice, oye, pues para eso nomás, o sea, en 2 años creo que sí le sale debiendo bastante a la ciudadanía. Entonces, esta es la triste y terca realidad de la oposición, de un paso para adelante y van 2 para atrás. O sea, por un lado ve que está una intencionalidad de litigio estratégico a lo mejor, esa es la ruta que yo veo, pero por otro lado es, ahorita pongo el caso de la regidora. O sea, sí, te quita ese banquito de solvencia moral y solvencia política, hacer este tipo de exigencias cuando le pueden revirar. Oye, ¿en 2 años qué han hecho ustedes en el cabildo? ¿Cuál ha sido su exigencia? O sea, y a lo mejor si nos vamos a las votaciones, igual es un voto más a favor del poder y que ha consecuentado muchas otras cosas donde realmente se podría establecer si son o no son oposición. Creo que esta dualidad de posición de los partidos que deberían de ser oposición es lo que en este momento no les permite, no les da o no les alcanza para proyectarse como oposición, porque la verdad han sido, pues, como dicen en mi rancho, paleros. Y yo me sostengo lo mismo, pues es que el Manila es el Manila y no estamos hablando de mangos. Ese es la triste y terca realidad de que hoy que quieran parecer oposición con los cuadros y cómo sean, con los cuadros que han tenido en las pocas representaciones que tienen y su conducta en los últimos 2 años, pues no les alcanza para que les crean que son oposición. Para mí esa es la triste y terca realidad.
2: Fíjate que hay roles muy penosos que sigue la oposición. Yo soy quizás ingenuo o quiero ser optimista, y bueno, en algún momento la oposición tiene que comenzar. Hicieron un intento la semana pasada con esta mentada encuesta de Arias, donde pone en una posición 2 puntos arriba de Morena al Partido Acción Nacional en el estado de Sinaloa en las preferencias. Finalmente, sosteniendo que las encuestas son de quien las paga, pues a lo mejor ese fue el 1, esto a lo mejor es el 2 o el 3 o no sé qué número sea. Pero bueno, la clave para que esto tenga continuidad y termine por tener algún tipo de aceptación, resultado o empatía, estará muy pegado a lo que en lo sucesivo hagan con este y con otros temas que necesariamente como oposición deben de abordar las figuras que tiene en este caso el Partido Acción Nacional en el estado de Sinaloa. También hay engañifas, un conocido político brillista, ahí nos anda vendiendo que fue un foro de marketing y hablar ese foro pagas, ¿no? No sé si le vayan a dar foro. Lo que sí sé es que una persona que él quiere mucho tiene buenas relaciones ahí, igual lo llevó ahí y lo engañó, como lo ha engañado ya casi 7 años, y va a pagar para hablar de eso, a que lo estén invitando y de eso a que esté yendo. Es una piña que apenas el solito, como muchas. Creo que ese tema que está tratando ya lo está contaminando, pero cada quien hace de su vida y en la política lo que quiere. Pero pronto no creo que él se haya pagado el boleto, pero sí al erario del el recurso que le toca al diputado federal, pues se está gastando en eso. Esa es otra historia. Ya que regrese, pues ya nos estará platicando esas conclusiones brillantes que llevó a los Estados Unidos. Porque la segunda parte de ese viaje es ir otra vez a hablar de los beneficios del proyecto que él tiene con el tema de los opioides, tema que en este país es imposible porque la ley no lo permite. Pero bueno, habrá quien le escuche esa plática de engañabobos. Otro tema que a mí me sorprendió es expresiones por separado de 2 de las personas perfiladas en los comités de la transformación, y me refiero a la doctora Tere Guerra, que en una visita que está haciendo a Mazatlán, en la agenda que trae de trabajo, establece que no tiene plan B. El plan A es la aspiración de ser la coordinadora de los comités de la transformación. Y por otro lado, un desinformado aspirante, que se supone que es el aspirante que se está impulsando desde lo fáctico, dice, no, pues los del verde, del PT, van a ser mujeres. De entrada, lo que a mí me sorprende de estas 2 expresiones es que es un día después de que vino el delegado para Sinaloa de Morena en el proceso de los coordinadores de los comités de la transformación y de la soberanía nacional. A lo mejor les digo, suban el tono, o simplemente ellos se subieron a ese barco y subieron el tono. En el caso de este personaje, me refiero a Omar López, en el caso del verde, yo tuve la fortuna, y lo digo con mucha sinceridad, que la semana pasada tuve una plática con el aspirante que se registró por el Partido Verde en un acuerdo del Verde, Morena y PT para ser el representante del verde en este ejercicio de Morena, donde hay cuatro lugares para morenistas, uno para el verde y uno para el PT. Yo no sé el PT, lo que sí sé es que el verde, su representante se llama Ricardo Madrid Pérez. Y este personaje dice, no, son mujeres. Pues en el caso de, a menos que le pongan falda a Ricardo, que no es el rollo, él es el representante, o sea, te guste o no te guste, podrá decir muchas cosas de él que se dicen, pero lo que sí es una realidad es que haya sido como haya sido de los seis, un puesto está asegurado. El PT no tengo la certeza que sea el profe Fernando, que es el que se registró, porque el profe Fernando inició en la comitiva de la senadora con licencia y tres doritos después se registró como aspirante. Es una historia que no termino de conocer y no tengo una sola agenda o una sola elemento que me lleve a decir que el profe Fernando está haciendo el ejercicio de acercarse a los comités de la transformación por una simple y sencilla razón: si le da la gana no lo hace, punto. Él con el solo hecho de registrarse, él representa al PT y ya habrá otros cuatro puestos que hay que ocupar, ahí sí, por morenistas. Las conclusiones que dice: dos mujeres y dos hombres. Pues en una de esas son tres mujeres, porque hay un elemento que está circulando en el ambiente, en el sentido que hoy, desde el poder, la prioridad número uno es desbarrancar a Gerardo Octavio Vargas Landeros. Entonces, Imelda, Graciela, Tere o Estrella, y el propio Omar, y el otro con posibilidades y con estadísticas se llama Gerardo Vargas. Ya se arreglarían a quién ponen de Estrella, de Graciela, de Tere o de Imelda. Bueno, a Imelda pues creo que sería difícil bajarle, pero eso ya no es un asunto que esté a mi alcance. Pero lo que sí es que estas expresiones me llaman mucho la atención. Se me hace y me llama a lógica que Tere esté en ese tono, porque así es Tere. Pero también, pues por lo pronto, en términos muy concretos, Tere está diciendo que ya tiene un lugar ocupado. Tu punto de vista, mi estimado doctor Gilberto.
1: Fíjese que Houdini, uno de los más grandes escapistas que ha habido, tenía una técnica que le llaman la redirección. O sea, es jalar la atención del espectador hacia un punto y hacer el truco por otro. Los hipnotistas trabajan con la sugestión. Eso facilita la creación del contexto para hacer más proclive la hipnosis. En política se utilizan narrativas para crear percepciones. Creo yo que este es el intento, por lo menos de Omar López Campos, porque hay una narrativa que están buscando imponer desde la semana pasada. E incluso en esta reunión que hubo esta semana aquí en Culiacán con el delegado Ignacio Mier, también se sigue en lo mismo. Y parecía ser que esto es lo que se está alimentando, que van a salir cuatro por Morena efectivamente, y que dos van a ser los de los aliados, que sería uno para el PT y otro para el Verde, pero que Imelda Castro podía salir siglada por el Partido del Trabajo. A ver, esta es la percepción para, obviamente, pues los rochistas, porque esta es la batalla de los ahijados. O sea, yo veo un sector que son los ahijados, en otro veo Imelda, Gerardo Vargas y Pale contra dentro de Morena, ¿no? Entonces yo creo que la pugna es, por ahijados y ahijadas, meterse en esos cuatro lugares, pues, no, es que Imelda va a salir por el PT, como buscando con eso posicionarse. A mí en lo personal me parecería que si cae en esa narrativa Morena y compra ese argumento de que eso podría ser, se estaría aprovechando un elemento precisamente de esa dualidad de mensajes que se ha dado por parte del PT. Porque hay que aclarar, Fernando García lo que dijo es que si al PT le preguntan, ellos apoyarían a Imelda, no que Imelda saldría como propuesta del PT. Como diciendo, oye, si es ella, la hacemos propia, pero en caliente. O sea, si nos preguntan a nosotros, que sea ella. El PT va a buscar posicionar su propia marca, y en este caso es Fernando García. En el Verde Ecologista no tengo ninguna duda que hace Ricardo Madrid. Ahora, el gran problema está en Morena, pues porque son muchos ahijadas y ahijados. Está Imelda, está Gerardo, y a ojo con esto, yo tengo que decirlo. Yo he visto elecciones de consejeros de o sociedades de alumnos de secundarias públicas porque yo estuve en secundaria pública, mucho más organizadas que esto, porque seguimos sin saber quiénes son los tapados o tapadas de esos 3 o 4 registros que ya se acepta que existen, pero que no se dan los nombres. Entonces, creo yo que se está generando una cortina de humo para generar una expectativa, pero a ver, si el mensaje va a ser muy claro, si Imelda Castro no sale siglada por Morena para la terna de 6, Imelda no va a ser candidata. Así de fácil. Aunque el que no, es que puede salir por el PT. Y también, para mí en lo personal, del lado morenista, si en esa terna de 4 no vienen Imelda Castro y Gerardo Octavio Vargas Landeros, creo que manda una muestra de debilidad muy grande y que va a estar decantado hacia un solo lado o un solo grupo del poder dentro de Morena, con todo lo que implicaría ese mensaje de continuidad. Y muchas veces, como dicen en mi rancho, en el pecado llevarán la penitencia o en la acción llevarán la victoria. No lo sabemos porque ustedes dan sus cuentas. Lo que no tengo duda es que por el PT va a ser Fernando García y por el Verde Ecologista Ricardo Madrid. Se van a agarrar sillazos por los otros 4 lugares, porque parecía ser que ahorita todo es generar esta percepción tipo Houdini, tipo, no sé, Mandrake el mago, para generar una percepción, una sugestión, y que en esa narrativa esos 4 lugares caigan en ese grupo. Pero igual, yo lo digo con toda franqueza, no les ha alcanzado a despegar una expectativa como para decir, oye, están muy fuertes. Yo con mucho respeto, previo a esto, vamos a poner sobre la mesa, Omar López no ha ganado una sola elección ni para regidor, o sea, y él se apuntó, bueno, su derecho, su aspiración, y él dice que tiene mucho contacto con la gente, pero que de eso, en 2 meses, 1 mes, le dé la posibilidad para plantarse por encima de una senadora que tiene ya 8 años en el cargo, que se ha posicionado, etcétera, digo, pues como que dista mucho de la realidad, o de una persona tan caminada, llevada y traída como Gerardo Octavio Vargas Landeros, con todos los bemoles que ambos pueden tener. Entonces creo que están buscando plantar una narrativa, pero eso es intra, es dentro. Acá afuera se ve de manera diferente, pero obviamente todos van a sacar sus propias cuentas y van a jugar su propio escenario en el que creen que les puede favorecer, y así se entiende esto. ¿Hasta dónde trascienda? No lo sé, pero lo que sí es que están dando una muy mala señal de parte de Morena con este proceso que parece ser, se le está haciendo bolas el engrudo.
2: Muchas gracias, doctor. Tu punto de vista, mira, Aguilar.
0: Pues Enrique, vemos esta narrativa que trae cada quien, ¿no? Tú lo decías muy claro, ¿no? Como representante del Partido Verde ya existe, es Ricardo Madrid. Yo voy más a que puede suceder el factor sorpresa en el sentido de sacar los 4 elementos de Morena. Yo le veo que, ahorita decía Gilberto, que si Imelda Castro no saliera siglada por Morena no sería candidata. Creo yo que ella al final del día, este tema del PT la pudiera mover también y pudiera ser un factor sorpresa, pudiera ser una carta con la que se pudiera jugar, por las declaraciones también del profesor Fernando, donde él siempre ha estado de ese lado, en ese equipo, apoyando ese equipo. Entonces, pudiera surgir de esa manera. Lo que yo quisiera entender es de qué manera pudieran lograr convencer o poder bajar a Gerardo Vargas. Se me haría muy increíble que no saliera dentro de esta terna de los 4, porque pues al final del día vemos esta pugna de todos de querer ser los coordinadores o de querer estar en esta lista de los 4. Me llama la atención que la diputada Tere diga que no tiene ella un plan B. O sea que, en dado caso de que no sea candidata, me imagino que se quedará en ese hilo, porque pues si no hablamos de un plan B, señal de que tampoco regresaría al Congreso a terminar lo que le pudiera quedar del periodo legislativo, ¿no? Entonces, es increíble cómo se ha hecho ruido con respecto a esta organización para elegir al coordinador de la Cuarta Transformación en Sinaloa, que hemos visto de cierta manera que no ha tenido como reglas claras y establecidas. Vemos cambios, vemos movimientos de fechas, y a mí me suena que este movimiento de fechas es porque de cierta manera las aguas siguen estando turbias y no logran llegar a una estabilidad entre los participantes hacia el interior de Morena. Ayer lo decía yo, son tantos los cuadros políticos que quieren ganar o que quieren salir victoriosos, que creo que eso es lo que está desgastando esta marca y lo que está haciendo que cada día nos demos más cuenta de la centralización completa del proceso y de que quizá, como lo decía el doctor Gilberto, quizá vaya a haber un truco de magia y nos vaya a sorprender al final quien sea el elegido para coordinar los trabajos y que todo el engranaje tenga que ser para ayudar a sacar adelante el proyecto, independientemente de la marca que sea la que salga a ser el candidato. Pero pues en estos acuerdos políticos y en estos movimientos de aguas y en esta turbiedad, pues es muy difícil, ¿no? Se sigue especulando y se sigue pensando quién sí y quién no. Entonces, yo he escuchado de muchas mesas donde hay muchas quinielas, esperemos en Dios, y el resultado final sea lo mejor para los ciudadanos de Sinaloa, ¿no?
2: El gran tema para mí, en base a muchos parámetros, difiero con el doctor Plata, el candidato del más fuerte del morenismo que está en el poder se llama Omar López. Efectivamente, Omar nunca está en una elección, sin embargo Omar es parte del grupo del poder en puestos bastante relevantes en temas de operación. Y bueno, eso que no está en una campaña es un decir, él es suplente del triunfador al Senado de la República en la segunda posición. Pero entiendo perfectamente el concepto que deliberó el doctor Gilberto Plata. Pero es una realidad que el candidato que está trabajando más, que tiene más recorrido y que tiene más proyección se llama Omar López, por una simple y sencilla razón. Él viene de un trabajo dentro de la estructura federal y estatal de Morena que esos caminos los han dado y bastante. ¿Cómo le puedo decir? Yo los he platicado con muchos de los que están y bueno, Omar no es un muchacho que siendo muy joven tenga incapacidades, tiene situaciones propias de su edad que tiene que ir depurando si el proyecto lo está llevando a ser quien sea el que da la cabeza. El gran tema hoy es que, por ejemplo, de los morenistas de como usted quiera, que tienen derecho, hay uno que ya lo quieren eliminar, los mismos que están promoviendo a Omar. El tema de Tere, pues apenas ella debe saber su razonamiento para decir estas expresiones. Pero bueno, sí, independientemente de que su posición en la vida pública y de la política electoral de Tere no fue favorable en el proyecto del PRD, pero sí ha sido favorable actualmente porque ella de alguna manera, a lo mejor no muy ligada al poder que gobierna o gobernó o que sea en un interinato de Sinaloa, ha tenido mucha empatía. Que ella ya les genere confianza, eso no lo sé. La realidad de las cosas es que Ricardo Madrid lo tiene muy seguro. Creo que Omar López estaría en los 6. En el tema del profesor Fernando, pues el profesor Fernando se está rigiendo por lo que termine por definir el Partido del Trabajo. Y el Partido del Trabajo pues tiene 16 estados del país donde a lo mejor tiene mucho más interés de lo que le pueda dejar Sinaloa. Independientemente de que pase lo que pase, a mí sí me empieza a dar preocupación que la semana pasada, hoy hace 8 días, a estas horas iban terminando una reunión con las personas que se han llevado el proceso. No faltó uno solo. Estuvo Ariadne, estuvo La Citla, estuvo Ricardo Monreal, estuvo Nacho Mier y estuvo alguien más que ahorita estoy olvidando. Pero lo que sí es una realidad es que ayer estuvo Nacho Mier. Nacho Mier es el delegado para Sinaloa de Partido Morena. Morena no tiene dirigente. El dirigente poco sabe del proceso. Nacho Mier sí. Entonces, si viene Nacho Mier y uno y otro dicen esas expresiones, por eso me detuve en abordar ese tema. Hay mucha culebra en el agua y entonces, para lo que se reunieron la semana pasada, y para lo que se reunieron con Nacho Mier ayer, pues a lo mejor no está terminando por funcionar. Claro. Esto tiene un pequeño detallito histórico y realista. Esto se define por una encuesta. Y el último ganador que no ganó la encuesta, pues ya contó la historia. El que entendió, entendió. Mi querida Amira, muchas gracias. Muy buenas tardes.
0: Muchas gracias, amigo. Muy buenas tardes. Gracias al auditorio y a cuidarnos el fin de semana.
2: Querido doctor, muchas gracias. Muy buenas tardes.
1: Pero hasta ahí se me prende un segundo, Enrique. Yo escuché una frase de Franco Escamilla que el agradecimiento es la memoria del corazón. Él dice que Oscar Burgos, el comediante, fue el que se la dijo a su padrino. Pero el mismo Oscar Burgos dijo que esa frase...

0: momentos de la vida donde nos formamos. El doctor tiene días diciendo que una elección para un una
1: sociedad de alumnos, secundaria pública
0: es en el ICO sí se hacían elecciones, nada más que pues el colegio electoral eran los padres del ICO, ¿no? Y los padres del ICO eran unos hombres con un gran sentimiento de pluralidad democrática y nos enseñaron a que las elecciones se tienen que ganar. Y en algún lugar o en algún momento de la historia de ese colegio, la última elección que se hizo, que la perrada ganó, pues no pudo el poder fáctico con la perrada. Y algún día les cuento la historia y quiénes eran los protagonistas de los cremas, porque así se llamaban en ese entonces en el ICO. Gracias, hasta el lunes.
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Son las 7:08.

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2: 29 grados centígrados.
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0: las 7:48. 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

0: Son las 8 con 20 minutos.
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0: 28 grados centígrados.
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11: Flachazo grupero con el reportero. Oye, bueno, pues de repente, ¿verdad? Se pasa así el tiempecito y uno no recomienda un buen material. ¿Sabes cuál me gustó? Porque, pues es nuevo, ¿verdad? O sea, hay que escuchar estas canciones en nuevas voces. Es Que Viva Antonio Aguilar. Es todo un material, ¿verdad? Que Viva Antonio Aguilar, que evidentemente, pues lo presenta la familia Aguilar. Ellos cantan unos temas. Por ahí el Recodo, la banda MS, el mismo Carin León está cantando rolas de don Antonio Aguilar, ¿verdad? Y nos encontramos también a Edén Muñoz cantando Albur de Amor. Y qué chido le quedó, loco, que andas haciendo, el mismo Alfredo Olivas, ¿verdad? O sea, muy recomendable Que Viva Antonio Aguilar. Y ahí está participando Lucero con Triste Recuerdo, ¿verdad? Y también la señorona Guadalupe Pineda. No, si te digo que es un material que está de colección.
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0: son las 8:39. 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

0: Son las 9 con 18 minutos.
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0: 28 grados centígrados.
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11: Flachazo grupero con el reportero. Oye, pues ahora sí que este 3 de septiembre vamos a tener estos premios, ¿verdad? En donde reconocen a Grupo Firme. Bueno, al menos nominando, ¿verdad? Lo que viene siendo mejor colaboración música mexicana por el tema de Modo Difícil, ¿verdad? Con Grupo Frontera. Imagínate esa rola. Grupo Firme, Grupo Frontera, pues por supuesto que es inmediatamente nominada a estos premios del 3 de septiembre, ¿verdad? Modo Difícil, si no la conoces, es el momento. ¿Qué andas haciendo? No te quiero spoilear. Lánzate a escuchar la rolita Modo Difícil, donde Grupo Firme consigue nominación y claro, en colaboración con Grupo Frontera Corta.
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1: Y esto va para toda la gente trabajadora en todo el mundo entero.

0: Son las 9 con 37 minutos. 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

0: Son las 9:48.
1: Mi banda, el mexicano Germán Román.

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0: Son las 10 con 23 minutos. 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

0: 27 grados centígrados.
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0: Son las 10 con 37 minutos.
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8: Flachazo grupero con el reportero Oye Julión Álvarez y su norteñe bata. Están presentando Llévala a la Luna por mí. No fui el bueno, dice Julión Álvarez. Pues no pude, no alcancé, ¿verdad? Algo pasó. No, pues es que cuando no, y ya, seguirle, algo te vas a encontrar más en delantito. Pero por lo pronto, dice el buen Julión Álvarez, llévala a la luna por mí, compa. ¿Quién sabe? A lo mejor ella se libró de ti o tú de ella, ¿no? Pero lo importante es lo que dice Julión. Yo le voy a seguir por mi camino. Es que es lo nuevo del Julión, ¿verdad? Ahora sí que está Julión Álvarez y su mariacheño banda. Así es que trae mariachi ahora el Julión. Felicidades, quedó muy bonito, ¿eh? ¡Corta!
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0: Son las 11 con 17 minutos.
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7: 27 grados centígrados. 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

0: Son las 11 con 32 minutos.
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0: 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Son las 11:45.
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0: 27 grados centígrados.
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son las 12. 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

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Son las 12 con 2 minutos. 27 grados centígrados.

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0: 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Son las 12 con 18 minutos. 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
1: ¡Ay, Montes, Montes, Alicantes, Pintos! Bueno, pues la adictiva, ¿verdad? Presenta un material con el buen Javi. Le dieron carrilla al Javi, ¿verdad? Javi, ve y tráeme, ¿verdad? Los cigarros que dejé en la troca, ¿no? Ay, ya. Pues cómo, nada más porque lo ven morro. No, muy bien, la adictiva y el Javi. Escúchenla, neta, escúchenla. Y se llama Déjese Querer, porque está bonita, pues. Además, imagínate la adictiva, ¿verdad? Un regional mexicano al 100% con el Javi, que ahorita es la mayor proyección, ¿verdad? De la música mexicana. El Javi es el que va, pero así como que, pues ya tiene ratito también yendo y yendo y yendo. No, pues que ya llegó, pues. O sea, la verdad, el Javi muy bien. Ya para grabar con la adictiva, no se lo pierdan. Déjese querer, adictiva y Javi, desde Mazatlán, Sinaloa. ¡Fuerta!
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0: son las 12:49.
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1: Flachazo grupero con el reportero. Oye, Julión Álvarez, ¿verdad? Confirmado para las fiestas, porque las fiestas deben ser en octubre, ¿verdad? Y entonces Julión Álvarez dice, sí, pero pégamelo lo más al Halloween que se pueda, ¿no? Quiere cantar allá por el 30, no, 29 y 30, ¿verdad? Bueno, pues bonito, bonito Julión Álvarez anunciadito, confirmado, pegadito al Halloween, ¿verdad? O sea, porque retiradito de nuestro Día de Muertos, que ese es otro tema que luego platicamos. Confirmado, Julión Álvarez y su norteño banda en octubre. ¿Cómo de que no? ¡Corta!
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la una con un minuto. 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

0: Es la una con 18 minutos. 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
0: 27 grados centígrados.

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1: Es la 1:30. 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
2: ¡Ay, Montes, Montes, Alicantes, Pintos! Oye, pues muy bien, ¿verdad? Lo que viene siendo la rolita de Eden Muñoz y Alfredo Olivas, que lleva por nombre Recuerdos en Común. Te voy a decir algo, ¿ah? Existen varias maneras de medir los éxitos de las canciones. Está el ranking, está el trending, está el monitoreo. Y hay un montón de herramientas para ver cómo va la melodía que tú colocaste en el, o sea, en el auditorio, ¿va? Y créame que Den Muñoz y Alfredo Olivas la pegaron en grande con Recuerdos en Común, porque marca bien y en todas las mediciones, ¿va? Le metes herramientas de hasta dónde ha alcanzado, hasta dónde ha llegado, cómo se coloca en los monitoreos, ¿verdad? Muy bien por Den Muñoz, Alfredo Olivas y su rola Recuerdos en Común, que gustó, se quedó y anda en los primeros lugares de popularidad. ¡Corta!
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Es la 1:48. 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

son las 2 con un minuto. 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

0: son las 2 con 20 minutos. 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
0: 26 grados centígrados.

0: Son las 2 con 35 minutos. 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
1: Flachazo grupero con el reportero. Oye, pues hay dos géneros, ¿verdad?, que la gente escucha. O sea, cada uno tiene sus subdivisiones, pero principalmente es pop, o es lo que viene siendo a regional mexicano. Y en el pop, el relevo generacional, piénsalo un poquito cómo se ha estancado, ¿verdad? Porque en el regional mexicano, tenemos todo. Todos tienen relevo siempre, ¿verdad? Y se inventan géneros y aparecen y desaparecen y se mimetizan y se mezclan y se combinan y hacen duetos, todo muy bien. Pero el pop se ha quedado bastante estancadito, poquita gente queriendo generar ahí, ¿verdad? Ya hasta Lucerito anda acá.

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Son las 2:51. 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

0: Son las 3 con 36 minutos. 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
1: Flachazo grupero con el reportero. Oye, pues está todo esto de las nominaciones de los premios Juventud, ¿verdad? Muchas felicidades. ¿Cuándo va a ser más o menos, verdad? Bueno, va a tener una fecha segurita, 3 de septiembre, pero no te tengo la hora, ¿verdad? Porque depende de dónde te encuentres, ¿no? Cambia la hora, pues sí, como a las 8 de la noche, pues los premios Juventud, 3 de septiembre. ¿Sabes cuál me sorprendió? Una nominación que me dio gusto, pues, a la arrolladora banda El Limón, de Don René Camacho, que llega con 2 nominaciones, ¿verdad? Una por la colaboración, o sea, colabora, le llaman la mezcla perfecta, ¿verdad? Una noche contigo se llama esa rolita, muy bien, muy buena. Y la que me sorprende también es la de que, aunque tiren hate, esa rola se coloca en la nominación de mejor canción banda de música mexicana, o sea, ¡ay! No, pues bien, bien, me gusta el tema de que hayan tomado en cuenta a la arrolladora banda El Limón, de Don René Camacho. ¡Corta!
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0: son las 3:54.
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0: 29 grados centígrados.
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0: Son las 4 con 2 minutos. 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

0: Son las 4 con 21 minutos. 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
0: 29 grados centígrados.

0: Son las 4 con 34 minutos. 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
1: Flachazo grupero con el reportero. Vaya sorpresa que llega Lucerito. Lucero, la novia de América, celebrando, ¿verdad? Ya varias décadas de carrera. No vamos a decir cuántas, pero es más de una década de carrera. Lucero, como siempre, ¿verdad? Ella no tiene ningún aborrecimiento en el menú musical y canta, sobre todo mariachi, que es lo que está haciendo ahorita, ¿verdad? Lucero presenta algo interesante porque en su material trae banda sinaloense, trae sierreño y tumbado, además de mariachi, ¿no? Bueno, pues, ¿qué tiene? Por lo pronto ahorita trae promocionando fuertes declaraciones. Lucero, brilla de vuelta. ¡Corta!
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Son las 4:49. 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

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Son las 5:04.

0: 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Son las 5 con 32 minutos.
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Son las 6:05.

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0: son las 6:23. 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
0: 26 grados centígrados.

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0: son las 6:46.
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10: Flachazo grupero con el reportero. Oye, el mimoso trae un temita que se llama Claro. Así como diciendo, claro que soy un pedazo de gandalla, ¿verdad? Claro que estoy más, pero se llama Claro. Y fíjate que el video, después de lo que vivió el mimoso, ¿verdad? O sea, de lo de la violencia en la familia. Y luego saca un video bien tremendo, muy crudo el video. No, no es que uno critique nomás por criticar, es que véanlo, véanlo qué crudo, qué fuerte está, porque así es la realidad que vive una mujer, ¿verdad? Que está en el entorno de la violencia. Muy crudo el video del mimoso. Ahora sí que, pues, la gente opinará, ¿verdad? Y dirán, y es triste, ojalá pronto, ¿verdad? Ya con tanto que le hemos movido, y hay que moverle más para que las mujeres sean seguras en este país, es lo que canta el mimoso, o presenta al menos en su video. ¡Corta!
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las 7 con un minuto. 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

0: Son las 7 con 22 minutos.
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8: ¿Lo entendiste? 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
0: 28 grados centígrados.

0: Son las 7:42. 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
14: 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Oye, bueno, pues de repente, ¿verdad? Se pasa así el tiempecito y uno no recomienda un buen material. ¿Sabes cuál me gustó? Porque, pues es nuevo, ¿verdad? O sea, hay que escuchar estas canciones en nuevas voces. Es Que Viva Antonio Aguilar. Es todo un material, ¿verdad? Que Viva Antonio Aguilar, que evidentemente, pues lo presenta la familia Aguilar. Ellos cantan unos temas. Por ahí el Recodo, la banda MS, el mismo Carin León está cantando rolas de don Antonio Aguilar, ¿verdad? Y nos encontramos también a Edén Muñoz cantando Albur de Amor. Y qué chido le quedó, loco, que andas haciendo, el mismo Alfredo Olivas, ¿verdad? O sea, muy recomendable Que Viva Antonio Aguilar. Y ahí está participando Lucero con Triste Recuerdo, ¿verdad? Y también la señorona Guadalupe Pineda. No, si te digo que es un material que está de colección. ¡Corta!
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0: Son las 8 con 20 minutos.
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0: 29 grados centígrados.
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0: Señorita, ¿a la orden la llevo?
1: No, gracias. Estoy esperando al viejo del sombrerón.
0: ¡Uy, Yucuta! ¡No me diga! ¡Qué hijo tan afortunado!
1: ¡Ah! ¡Ahí llegó, Bea!

0: Son las 8:43.
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5: 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Oye, pues ahora sí que este 3 de septiembre vamos a tener estos premios, ¿verdad? En donde reconocen a Grupo Firme. Bueno, al menos nominando, ¿verdad? Lo que viene siendo mejor colaboración música mexicana por el tema de Modo Difícil, ¿verdad? Con Grupo Frontera. Imagínate esa rola. Grupo Firme, Grupo Frontera, pues por supuesto que es inmediatamente nominada a estos premios del 3 de septiembre, ¿verdad? Modo Difícil, si no la conoces, es el momento. ¿Qué andas haciendo? No te quiero spoilear. Lánzate a escuchar la rolita Modo Difícil, donde Grupo Firme consigue nominación y claro, en colaboración con Grupo Frontera Corta.
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Son las 9:04. 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

0: son las 9:20.
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2: 30 grados centígrados.

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0: Son las 9:42.
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20: Flachazo grupero con el reportero Oye Julión Álvarez y su norteñe banda. Está presentando Llévala a la Luna por mí. No fui el bueno, dice Julión Álvarez. Pues no pude, no alcancé, ¿verdad? Algo pasó. No, pues es que cuando no, y ya, seguirle, algo te vas a encontrar más en delantito. Pero por lo pronto, dice el buen Julión Álvarez, llévala a la Luna por mí, compa. ¿Quién sabe? A lo mejor ella se libró de ti o tú de ella, ¿no? Pero lo importante es lo que dice Julión. Yo le voy a seguir por mi camino. Es que es lo nuevo del Julión, ¿verdad? Ahora sí que está Julión Álvarez y su mariacheño banda. Así es que trae mariachi ahora el Julión. Felicidades, quedó muy bonito, ¿eh? ¡Corta!
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0: Son las 10 con 2 minutos.
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0: Son las 10 con 24 minutos.
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17: 31 grados centígrados.
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0: las 10:46. 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
16: Montes, montes, alicantes, pintos. Bueno, pues la adictiva, ¿verdad? Presenta un material con el buen Javi. Le dieron carrilla al Javi, ¿verdad? Javi, ve y tráeme, ¿verdad? Los cigarros que dejé en la troca, ¿no? Ya. Pues cómo, nada más porque lo ven morro. No, muy bien, la adictiva y el Javi. Escúchenla, neta, escúchenla. Y se llama Déjese Querer, porque está bonita, pues. Además, imagínate la adictiva, ¿verdad? Un regional mexicano al 100% con el Javi, que ahorita es la mayor proyección, ¿verdad? De la música mexicana. El Javi es el que va, pero así como que, pues ya tiene ratito también yendo y yendo y yendo. No, pues que ya llegó, pues. O sea, la verdad, el Javi muy bien. Ya para grabar con la adictiva, no se lo pierdan. Déjese Querer, adictiva y Javi, desde Mazatlán, Sinaloa. ¡Corta!
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16: Que me la paso pisteando. ¿Y qué tiene? ¡Ánimo, chavalos!

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0: Son las 11 con 7 minutos. 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
1: ¿Cómo están? Bienvenidos una vez más a otra edición del Tope. Aquí vas a encontrar las 10 canciones que dominan la radio, los artistas que están haciendo historia y las noticias que mueven a nuestra música regional mexicana. Así que prepárate, porque esta semana, nomás te digo, hay movimientos importantes en este conteo. Grandes colaboraciones y temas que siguen conquistando al público como tú. Yo soy Cintia Urías, te doy la bienvenida y te invito a recorrer juntos este gran conteo. Aquí nomás, esto es el Tope. Comenzamos. El

Ay, ay, ay, es que ya escucharon, hay historias que terminan, pero dejan algo que nadie puede borrar y esos son los recuerdos. ¿A quién no le ha pasado? ¿Verdad que sí? Y de eso hablan nomás los recuerdos, esta canción cargada de nostalgia, de desamor y de esos momentos que se quedan dando vueltas así en tu cabeza cuando una relación llega a su final. ¿Y quién mejor para contar una historia como esa que Los Invasores de Nuevo León, esta agrupación que durante décadas ha hecho de las historias de amor y desamor parte de su sello musical y parte del soundtrack de nuestra vida? Bueno, al menos de muchos de nosotros. Hoy regresan a nuestro conteo con un tema para todos aquellos que, aunque ya dijeron adiós, todavía guardan algo de esa historia. Así que acabamos de escuchar nomás los recuerdos con Los Invasores de Nuevo León en la posición número 10 del tope. ¡El tope! Y atención a toda la gente de Jalisco, porque Grupo Frontera ya tiene una cita muy especial para celebrar las fiestas patrias. Y es que el gobierno de Jalisco anunció que la agrupación va a ofrecer un concierto gratuito el próximo 16 de septiembre en la Plaza de la Liberación, allá en Guadalajara, como parte, pues, de los festejos patrios. Y mientras se preparan para esta gran fiesta, aquí en nuestro conteo, siguen haciendo equipo con Alejandro Fernández. Esto que se llama Cada Vez Me Gustas Más. Grupo Frontera y Alejandro Fernández en la posición número 9 del top. 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

0: Y desde el centro del país llegan estas voces que nos acompañan a través de la cadena La Mejor en diferentes partes de nuestra bella y chula República Mexicana. Así que vámonos a esto que es Encadenados. Adelante, colegas, ¿qué hay por allá?
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2: ¿Qué tal, amigos? Yo soy Adrián González de La Mejor 100.7 FM desde Ciudad Acuña, frontera norte del estado de Coahuila. Les cuento que hace un par de días Fuerza Régida sorprendió al público de Arlington, Texas con un invitado de primer nivel, ni más ni menos que Bobby Pulido. El Golden Boy subió al escenario del Globe Life Field y entonó junto con Jod su icónico tema Desvelado. Para darle un toque especial, interpretaron esta canción muy al estilo de la agrupación mexicoamericana, lo que dividió la opinión de las fans en las redes sociales. Dime, ¿a ti te gustó más esta versión o te quedas con la original? Te leo en los comentarios. Soy Adrián González, La Mejor 100.7 FM.
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3: Hola, ¿qué tal? Soy Álvaro Rodríguez, el chamoy de La Mejor Reynosa. A causa de la tormenta eléctrica que azotó Acapulco el pasado fin de semana, Carin León se vio obligado a suspender su concierto en la Arena GNP. Poco después de las 11 de la noche, el intérprete de Primera Cita anunció a su público que debido a las adversas condiciones climatológicas y por indicación de Protección Civil, debían suspender el show de inmediato. Aunque hubo muchos abucheos y descontento por parte del público, se priorizó la seguridad de los asistentes. Al momento, ni el cantante ni los organizadores han confirmado si el concierto será reprogramado o si habrá algún tipo de reembolso o compensación. Te informó Álvaro Rodríguez, el chamoy de La Mejor Reynosa. 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
0: Hablar de Banda El Recodo es hablar de una parte bien importante de nuestra música, de la historia de la música mexicana, y ahora ese legado también lo vamos a poder recorrer fuera de los escenarios, y les cuento por qué. Poncho Lizárraga, Dali Lizárraga y Celia Correa abrieron las puertas de la exposición dedicada a Banda El Recodo en el Museo del Grammy. Este es un recorrido por la historia, los recuerdos y el legado de la madre de todas las bandas. Una trayectoria que ha pasado de generación en generación y que hoy sigue escribiendo nuevos capítulos como este, porque mientras su historia ya forma parte de un museo, su música sigue más viva que nunca en la radio. La muestra, La Cama Descendida de Banda El Recodo, aquí en la posición número 8 del tope.
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1: Atención, atención a todos los fans de Yuridia. Ojo y oído a esto. Resulta que Yuridia tiene una cita bien importante aquí en la Ciudad de México. El próximo 3 de septiembre va a llevar las cartas sobre la mesa tour al estadio GNP Seguros, uno de los escenarios, como sabemos, más grandes e importantes del país. Este es un nuevo reto para una cantante que ya convirtió cada etapa de su carrera en una historia de éxito y que mientras prepara esa gran noche, aquí sigue sonando fuerte en nuestro conteo. Eres mi nada, dice Yuridia, aquí en la posición número 7 del Tope.

0: Ya llegaron, ya están aquí, llévelo, llévelo. Ahora sí, presten mucha atención que vamos a conocer antes que nadie lo más nuevo de la semana. Aquí tenemos los modelos recientes en el tope.
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0: Déjense querer, la adictiva y el Javi.

0: más adelante en el tope.
1: Ahora vamos a hacer una breve pausa, pero ojo, no le cambies, porque los primeros lugares ya están aquí y la pelea por el número uno está cada vez más cerrada que nunca. En unos momentos más vamos a descubrir qué canción logró conquistar la cima del tope. Ya sabes, aquí nomás en la cadena internacional, la mejor FM. Regresamos.
0: No te vayas. Estamos a punto de conocer a los

0: sin teorías. En un momento regresamos. Son las 11:31. 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
2: 31 grados centígrados.

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15: Gracias por continuar con nosotros, estás escuchando La Mejor, y esto que se llama El Tope, el conteo que semana a semana reúne las 10 canciones más importantes de la música mexicana. Yo soy Cintia Urías, feliz de la vida de seguirte acompañando en este conteo, el más duro del regional. Y si apenas vas llegando y dices, oye mi Cid, me perdí las rolas, no te preocupes, aquí tenemos el recuento. No más los recuerdos, Los Invasores de Nuevo León. Cada vez me gustas más, Grupo Frontera y Alejandro Fernández.
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15: La Cama Descendida, banda El Recodo.
16: Siete.
15: Eres mi nada, Yuridia.
16: Seis.
15: Naturalita, Josi Cuen, Jorge Medina y Jorge Celedón.
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0: continúa una semana más dentro de nuestro conteo, pero ahora toda su atención también está puesta en una fecha bien importante, y les digo por qué. El próximo 23 de octubre van a llegar a la Arena Ciudad de México, uno de los escenarios más importantes del país, y desde ahora ya se preparan para esa gran noche. Que por cierto, déjenme decirles que vaya susto que nos sacaron hace unos días en redes, porque comenzaron a circular imágenes que hacían pensar que a Saúl García lo habían arrestado. Y todos decíamos, ¿pero qué pasó? ¿Pero por qué se lo llevaron? ¿Pero cómo fue? Pero no. Tranquilos, todo terminó siendo parte de una broma y de una estrategia para promocionar a la agrupación. Y es ahí donde dices, oye, sí los quiero mucho porque se sentí bien feo que se lo estuvieran llevando. Pero bueno, por lo pronto, si las miradas mataran, estuvo aquí con la arrolladora Banda de Limón en la posición número 5 del tope.
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0: Y hay tantas novedades con este par de talentosos que no sabemos por dónde empezar. Bueno, arrancamos porque Edén Muñoz y Alfredo Olivas están uniendo sus voces con esta canción que se llama Recuerdos en Común, pero cada uno por su lado también están preparando grandes cosas. Edén acaba de estrenar una colaboración con el mismísimo Alejandro Sanz titulada Yo Era Poesía, pero también mientras tanto Alfredo Olivas está preparando para el gran regreso de Prófugos del Anexo junto a Julián Álvarez el próximo 26 de septiembre en Guadalajara. Dos carreras que no se detienen, pero hoy se encuentran en una misma canción. Esto es Recuerdos en Común, Edén Muñoz y Alfredo Olivas en la posición.

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1: Oigan, hoy estamos listos para viajar hasta el año 1992 y vamos a recordar uno de los grandes clásicos de la música latina. ¿Se acuerdan de la canción de Como la Flor? Este fue el segundo sencillo del álbum Entre a mi Mundo y fue escrita por Eddie Quintanilla, hermano de Selena, junto a Pita Astudillo. ¿Sabías que la melodía nació de una idea que Eddie Quintanilla tuvo mientras se bañaba? Él se estaba bañando y dice que de repente escuchaba una canción en su mente y dijo, ¿sabes qué? Me tengo que salir rápido de la regadera para tocar esta melodía en el teclado antes de que se me olvide. Y aunque la letra habla de un desamor, el ritmo de la cumbia tejana hizo que el tema se convirtiera como que en un himno para bailar y para cantar en toda América Latina. Como la Flor fue la canción que catapultó a Selena a la fama internacional y que particularmente la que también le abrió las puertas del público mexicano desde entonces y se convirtió en su tema más emblemático. Hay un detalle más. Más de 3 décadas después de su lanzamiento, Como la Flor sigue sonando en fiestas, en conciertos y en plataformas digitales, demostrando que los grandes clásicos nunca se marchitan. Vamos a abrir el túnel del tiempo y recordamos a Selena con su clásico, Como la Flor.
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0: Bajando un peldaño esta semana, llegan hasta la posición número 3 nuestros amigos de los dos de Tamaulipas, con el que ya podemos llamar el himno de los dolidos, Ayúdame. Y es impresionante el ritmo que traen, porque han logrado compaginar presentaciones entre México, Estados Unidos y Centroamérica. Este fin de semana anduvieron por Florida en lugares como Fort Myers y Twin City, y terminando toca hacer maletas otra vez, porque el próximo 12 de agosto los esperan en Chiapas para formar parte de los festejos en honor a Nuestra Señora de la Asunción. De verdad que estos muchachos no paran. Pero entre que van, vienen, suben a un avión y bajan de otro, nosotros los tenemos aquí con esto que se llama Ayúdame, los dos de Tamaulipas. Los escuchaste en la posición número 3 de esto que es El Tope.
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0: Y si andas recibiendo migajas, pon mucha atención a esta rola. Los Rojos llegan esta semana hasta el segundo lugar con Etapa Migajera, una rola que desde que salió el público comenzó a hacer la suya. ¿Y saben por qué? Creo que ha conectado bastante porque acompaña a todos aquellos que en algún momento encontraron el valor para decir: hasta aquí, basta, se acabaron las migajas, se acabó conformarse con poquito y llegó el amor propio, señores. Así que si alguien por ahí necesita este tipo de terapia, súbale a la radio. Esto es Etapa Migajera, Los Rojos, en la posición número 2 del Tope.

sí, llegó el momento que todos estábamos esperando. Después de recorrer 9 canciones, solamente nos queda descubrir quién logró quedarse con la posición más importante de la semana. Y esta vez el primer lugar también nos demuestra hasta dónde puede viajar una canción. Los Dos Carnales continúan consolidando el éxito de Todas y de Nadie, un tema que ya está haciendo ruido y no solamente en México, sino también en lugares como Guatemala, El Salvador, Colombia y gran parte de Centroamérica. Y con este gran momento seguramente llegarán más que motivados a los próximos 5 y 6 de septiembre al Autódromo Hermanos Rodríguez, donde van a formar parte del elenco del Festival Arre, y ya falta menos de un mes. Así que por allá nos vemos para cantar juntos El Envidioso, Llévate, Cabrón y Vago, y por supuesto la canción que esta semana logró llegar hasta lo más alto. Señores, tenemos un nuevo número 1 de Todas y de Nadie, Los Dos Carnales. La canción número 1 de esta semana en esto que se llama El Tope.

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1: Y así es como estamos llegando al final de una edición más del Tope, una semana con nuevas entradas, con grandes movimientos, con una cima que volvió a cambiar de dueño. Pero ya saben cómo funciona esto, aquí nadie tiene su lugar seguro. Así que sigan apoyando a sus artistas favoritos porque la próxima semana todo puede cambiar. Yo soy Cintia Urías y gracias por hacerme parte de tu fin de semana, aquí nomás en la cadena internacional La Mejor FM. En la producción, Charlie Olmedo, Liz Trujillo y El Chencho. En la producción general, El Jefazo, Andrés Salazar, El Topo. En la locución, yo, Cintia Urías. Sígueme ya en redes sociales, me encuentras como @CintiaUrías. Nos escuchamos el próximo fin de semana con más estrenos, más noticias y las 10 canciones que dominan la música mexicana. Esto fue El Tope, aquí nomás en la cadena internacional La Mejor. Hasta pronto.
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Son las 12 con 2 minutos. 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

Son las 12 con 20 minutos. 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
5: 27 grados centígrados.

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0: Son las 12 con 42 minutos. 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
20: Flachazo grupero con el reportero. Oye, Julión Álvarez, ¿verdad? Confirmado para las fiestas, porque las fiestas deben ser en octubre, ¿verdad? Y entonces Julión Álvarez dice: sí, pero pégamelo lo más al Halloween que se pueda, ¿no? Quiere cantar allá por el 30, no, 29 y 30, ¿verdad? Bueno, pues bonito, bonito Julión Álvarez anunciadito, confirmado, pegadito al Halloween, ¿verdad? O sea, porque retiradito de nuestro Día de Muertos, que ese es otro tema que luego platicamos. Confirmado, Julión Álvarez y su norteño banda en octubre. ¿Cómo de que no? ¡Corta!
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es la 1:01. 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

0: la 1:19. 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
2: 29 grados centígrados.
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0: es la 1:41. 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
7: Montes, Montes, Alicantes, Pintos. Oye, pues muy bien, ¿verdad? Lo que viene siendo la rolita de Eden Muñoz y Alfredo Olivas, que lleva por nombre Recuerdos en Común. Te voy a decir algo, ¿ah? Existen varias maneras de medir los éxitos de las canciones. Está el ranking, está el trending, está el monitoreo. Y hay un montón de herramientas para ver cómo va la melodía que tú colocaste en el, o sea, en el auditorio, ¿ah? Y créeme que Eden Muñoz y Alfredo Olivas la pegaron en grande con Recuerdos en Común, porque marca bien y en todas las mediciones, ¿va? Le metes herramientas de hasta dónde ha alcanzado, hasta dónde ha llegado, cómo se coloca en los monitoreos, ¿verdad? Muy bien por Eden Muñoz, Alfredo Olivas y su rola Recuerdos en Común, que gustó, se quedó y anda en los primeros lugares de popularidad. ¡Corta!
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0: son las 2 con 2 minutos.
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0: Son las 2 con 20 minutos. 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
0: 29 grados centígrados.

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0: Son las 2:43.
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4: 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Oye, pues hay dos géneros, ¿verdad?, que la gente escucha. O sea, cada uno tiene sus subdivisiones, pero principalmente es pop, o es lo que viene siendo regional mexicano. Y en el pop, el relevo generacional, piénsalo un poquito cómo se ha estancado, ¿verdad? Porque en el regional mexicano, tenemos todos, tienen relevo siempre, ¿verdad? Y se inventan géneros y aparecen y desaparecen y se mimetizan y se mezclan y se combinan y hacen duetos, todo muy bien. Pero el pop se ha quedado bastante estancadito, poquita gente queriendo generar ahí, ¿verdad? Ya hasta Lucerito anda cantando, ¿verdad? Corriditos tumbados, Naya. ¡Corta!
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0: son las 3:01. 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

Son las 3 con 4 minutos. 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

0: Son las 3:25. 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
0: 31 grados centígrados.
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0: Son las 3 con 45 minutos. 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
18: 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Oye, pues está todo esto de las nominaciones de los premios Juventud, ¿verdad? Muchas felicidades. ¿Cuándo va a ser más o menos, verdad? Bueno, va a tener una fecha segurita, 3 de septiembre, pero no te tengo la hora, ¿verdad? Porque depende de dónde te encuentres, ¿no? Cambia la hora, pues sí, como a las 8 de la noche, pues los premios Juventud 3 de septiembre. ¿Sabes cuál me sorprendió? Una nominación que me dio gusto, pues, a la arrolladora banda El Limón de Don René Camacho, que llega con 2 nominaciones, ¿verdad? Una por la colaboración, o sea, colabora, le llaman la mezcla perfecta, ¿verdad? Una noche contigo se llama esa rolita. Muy bien, muy buena. Y la que me sorprende también es la de que, aunque tiren hate, esa rola se coloca en la nominación de mejor canción banda de música mexicana. O sea, ¡ay! No, pues bien, bien, me gusta el tema de que hayan tomado en cuenta a la arrolladora banda El Limón, de Don René Camacho. ¡Corta!
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Son las 4 con 2 minutos. 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

0: 4 con 24 minutos.
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3: 30 grados centígrados.

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0: Son las 4:47.
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7: Flachazo grupero con el reportero. Vaya sorpresa que llega Lucerito. Lucero, la novia de América, celebrando, ¿verdad? Ya varias décadas de carrera. No vamos a decir cuántas, pero es más de una década de carrera. Lucero, como siempre, ¿verdad? Ella no tiene ningún aborrecimiento en el menú musical. Y canta, sobre todo mariachi, que es lo que está haciendo ahorita, ¿verdad? Lucero presenta algo interesante porque en su material trae banda sinaloense, trae cierreño y tumbado, además de mariachi, ¿no? Bueno, pues, ¿qué tiene? Por lo pronto ahorita trae promocionando fuertes declaraciones. Lucero, brilla de vuelta. ¡Corta!
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0: Son las 5 con 3 minutos.
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